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0: Yo sí, un chanto y una evaluación. Sí, pues 61-31
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